0: todas las opciones que tiene el equipo de Pittsburgh en esta conversión de dos puntos, porque pueden hacer lo que hicieron en el touchdown, la finta de correr, y después viene Freiermuth de nuevo para bloquear y para hacer la finta de pase, la finta de entrega y pase. Detrás de centro se va a colocar Rodgers, detrás de él corre Warren, Metcalf solito a la izquierda, Pittman Jr. a la derecha. Rodgers trata de escurrirse y va a conseguirlo, y empata el marcador con 1:42 por jugar. Aaron Rodgers con la escurrida de Mariscal para la conversión de dos puntos, empata el marcador a 24. Pero los Browns tienen dos tiempos por pedir y 102 segundos en el reloj. De nuevo los Steelers empatando el marcador después de estar perdiendo 21-7. Lo colocaron 21-10, después 21-16. Los Browns colocaron un gol de campo para hacerlo 24-16. Y ahora el touchdown y la conversión de dos puntos para empatar el encuentro. Aaron Rodgers. Nadie bloqueó de ese lado. Con facilidad entra Rodgers a la zona de anotaciones. Y primero vendrá el despeje de Boswell. Después veremos qué hacen los Browns. Rodgers se queda con 299 yardas. Solamente si hay tiempo extra va a sobreponer las 300 yardas. Y todo eso depende de lo que haga la ofensiva de los Browns. Con 102 segundos por jugar. El despeje es para Raheem Sanders. La tienen a 10, 15, 20, 25. Y sale fuera de juego. En la 26 lo detienen, donde va a tomar posesión Deshaun Watson. Con dos errores de balón en la noche, dejaron de lanzar la pelota a los Browns. Él está de 28-20 con 223 yardas, un touchdown y una intercepción. Rodgers tiene tres touchdowns y una intercepción, pero ahora es primero y 10 desde la yarda 28. Desde la 26, perdón. Watson en formación escopeta, buscando atrás a pasar, con tiempo en el bolsillo, lanza por el centro. ¡Completo! ¡Sí, señor! Jerry Jeudy con la recepción fuertísima, y se acercan los Browns y no tienen que pedir tiempo aquí, tienen que correr la jugada. 188 segundos, perdón, por jugar. Watson en formación escopeta desde la 43. ¡Ay, ay, ay! Saltaron de nuevo todos y se van hacia atrás los Browns. 14. Contra los Browns van hacia atrás. Y esto los aleja de nuevo. Solo necesitan un gol de campo para evitar el tiempo extra. Están preguntando a Pittsburgh si quieren la penalidad. No, no la quieren, la van a declinar. 1-11 por jugar. ¿Por qué le están preguntando ahora a Cleveland qué quiere hacer? No, ahí vienen para atrás. De la 38 van a ser 5 yardas.
1: False start. Offense number 77. It's a 5-yard penalty. We play first down. In addition, we have a 10-second runoff in the case. So please put clock to from 112 to 102. 102. And 30 seconds on the play clock.
0: Le quitan 10 segundos también al reloj. La regla que puso la NFL para evitar que los equipos cometan faltas a propósito para dejar que corra el reloj, pero en este caso no era la situación. Watson atrás a pasar, es completo para Harold Fanning, que sale fuera de juego. Y no van a detener el reloj. 155 segundos. Salió fuera de juego. A tiempo. Segundo y 4. Segundo y 3. Harold Fanning con su cuarta atrapada de la noche. Los Browns necesitan llegar a la 35, están en la 40, están en la 50. Son 15 yardas las que necesitan aquí.

0: Aquí para tratar romper el empate. Watson atrás a pasar, buscando con tiempo. El pase viene completo para es Jerry Jeudy de nuevo con la recepción. Y Jerry Jeudy sale fuera de juego en la 40. 49 segundos le van restando a este encuentro. Pittsburgh con dos tiempos por pedir todavía. Parece que lo va a guardar para ver si pueden hacer algo después de que los Browns anoten. Si es que logran anotar los Browns, necesitan unas 10 yardas, sería fenomenal. Para Smith, Watson en formación escopeta. Y del saque, la tiene por el centro, el pase completo de nuevo y llegan hasta la yarda 34 casi. Casey Concepción. El reloj va a seguir corriendo, pero ahora es Pittsburgh el que va a pedir tiempo para detener el reloj por si acaso anotan los Browns. Están en la yarda 33. Desde ahí sería un intento de 50 yardas.
1: This will be 30 seconds. Please put 38.
0: Es segundo y 3. Para el equipo de los Browns de Cleveland, que buscan su tercera victoria consecutiva. Se retiran de la reunión y es segundo y 3. Importante aquí no cometer penalidades. Watson desde la 33 atrás a pasar, busca, todavía se escapa y lo van a derribar en la 35. Va a perder pelota, va a perder tiempo, va a perder yardas y eso lo aleja de la línea de impacto. Lo aleja de la línea de gol de campo a Watson. Tercero y 8 desde la 38.
1: Cleveland takes its second time out.
0: Watson parece estar sentido. Estaba reclamándole a los coches que no entraban a darle agua a los jugadores. Pero aquí es importante conseguir unas 5 yardas, por lo menos las que acaba de perder Watson. Perdió 4 en esa atrapada que le acaba de cometer Wilson. En formación escopeta Watson desde la yarda 38. 3-2 alas abiertas a la derecha. Atrás a pasar Watson. Busca a quien darse. El pase viene y muy alto. Y deja en una situación bastante peligrosa a los Browns, porque van a tener que intentar un gol de campo de 55 yardas con el viento hacia la derecha de Wynn. Allá en el Dog Pound. De este lado está tranquilo. Del lado del Dog Pound no. Va a ser de 56 yardas el intento. De 50 para arriba. De 1-1. Andrew Smith. Esas 5 yardas que perdió de Sean son importantísimas. Desde la yarda 46, o sea de 56 yardas el intento. Con el viento yendo de izquierda a derecha. El saque de Sunahara. La patada en camino con distancia. Y con dirección. Restando 10 segundos por jugar en el encuentro. Los Browns de Cleveland. Con el gol de campo de 56 yardas de Andrew Smith. Toman la ventaja una vez más. 27-24. Pero hay 10 segundos todavía en el reloj. Y Pittsburgh tiene un tiempo por pedir. O sea que podrán buscar algo de fantasía. Pero los Browns están listos para conseguir su tercera victoria consecutiva. Andrew Smith en su segundo gol de campo del partido. La diferencia es el gol de campo errado por Boswell. En el video muestran a Deshaun Watson contento por la hazaña de Andrew Smith. que conecta su segundo gol de campo de la temporada de más de 50 yardas, y esta no tuvo duda, tenía unas 10 yardas más en la pierna Andrew Schmidt. Y aquí tiene que hacer la patada hasta la zona de anotaciones. No puede cometer ningún error de patearla fuera de juego. Tiene que ser por el centro. Y yo que él la tiro aunque empiece Pittsburgh desde la 35. Smith la va a lanzar por el centro. Pittsburgh la va a dejar picar y van a empezar desde la 35. Oh, chocó con su mismo compañero, un jugador de Pittsburgh. Está reclamando, pero chocó con su mismo compañero. Y va a ser Aaron Rodgers con 10 segundos por jugar y un tiempo por pedir. Y la cara de Todd Monken no dice mucha felicidad. Pero es la defensa de Pitt de los Browns que tiene que hacer la tarea. Aquí no sé cómo van a hacer, si van a jugar un poquito defensivo, preventivo, o se van a ir de un solo a atacar a Aaron Rodgers. Con primero y 10 desde la 35, después del touchback de Andrew Schmidt. En formación escopeta Aaron Rodgers con tres alas abiertas a la derecha, uno solo a la izquierda, escoltado por Warren. 10 segundos le restan al encuentro, por 3 puntos ganan los Browns. Rodgers está pidiendo saque, está queriendo atrasarse. Ahora sí viene el saque, la presión de Cleveland en camino. Rodgers atrás a pasar, el pase viene largo y es interceptado. Pase interceptado por Grant Delpit. Y esto va a acabar el encuentro. Los Browns de Cleveland van a ganar su tercer partido consecutivo. La intercepción de Grant Delpit le pone fin al encuentro. Hay actividades extracurriculares del otro lado, pero Grant Delpit haciéndole el bye-bye a los Steelers de Pittsburgh. La defensa de Cleveland vuelve a hacer el trabajo, pero hay que darle crédito también a la ofensiva de Sean Watson y el resto del equipo haciendo lo suyo. Watson con 268 por el aire. El equipo de los Steelers, que había empezado ganando 10-1 la batalla de gol de primeros downs, va a ganar 24-22. Y no solamente eso, igualan las yardas por el aire de Pittsburgh y mejoran las yardas por el piso, más de 100 yardas. Y ahora rodilla en tierra, victory formation para el equipo de los Browns. Y vamos a escuchar a los fanáticos celebrando en el Huntington Bankfield la victoria divisional, la victoria contra el archirrival y la victoria que por el momento los pone en el primer lugar de la división, a los Browns de Cleveland, que ganan 27-24 para su tercera victoria consecutiva y empezar la temporada con 2-0 en casa. Hacemos el timeout. Venimos con el resumen a través de la Mega 1300 AM.
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6: Regresamos con ustedes en el resumen del partido. La victoria del equipo de Cleveland 27-24. El juego aéreo dijo presente en el segundo cuarto. 33 pases intentados, 24 completos para 268 yardas. De un touchdown y una intercepción de Deshaun Watson, pero por el piso Judkins, 17 acarreos para 53 yardas, McLaughlin con un acarreo de 28 yardas que fue touchdown, y Deshaun Watson con 7 acarreos para 22 yardas, pero lo más importante fueron las atrapadas conseguidas por la defensa, 5 esta noche, entraron con 7 en la temporada, Collins con una, McGuire con una, y además Huntington con una, Williams con una y Hall con una. O sea, 5 sacks de 5 hombres diferentes. Así fue la presión que le puso el equipo de Cleveland a Aaron Rodgers. Cosa que hay que reparar, 14 penalidades para el equipo de los Browns. Algo que tienen que mejorar inmensamente. Pero después se recuperaron de una marcha anotadora de 9 minutos 48 segundos de parte de Aaron Rodgers y los Steelers para arrancar el partido después de un 3 y fuera de Sean Watson y los Browns. Pero después en el segundo cuarto, la corrida de 28 yardas de McLaughlin empata el marcador a 7. Se van arriba 14-7 con la corrida de Judkins. Los primeros 2 touchdowns por el piso de la temporada para el equipo de Cleveland. Y después Harold Fanning con su tercer touchdown en 2 partidos aquí en casa para arrancar la temporada, poniendo el marcador 21-7. Los Steelers se acercaron antes del final del primer tiempo con el gol de campo de 31 yardas de Boswell para ponerlo 21-10. Después se acercaron con el touchdown de Washington a 21-16, errando la conversión de 2 puntos. Los Browns se van arriba 24-16 en el último cuarto con el gol de campo de Andrew Smith, que no vio hacer su último, porque después de que los Steelers empataron con 1.42 por jugar en el encuentro, con el touchdown a Freiermuth y la conversión de 2 puntos, fue el gol de campo de 56 yardas, el segundo de la temporada de más de 50 yardas para Andrew Smith, que le da la victoria y por primera vez desde el 2022 los Steelers ganan 3 partidos consecutivos y están en primer lugar en esa división tan peleada por los Bengals, los Ravens y los Steelers de Pittsburgh. Ganan entonces los de casa 27-24. La próxima semana estarán de visita a los Jets de Nueva York cuando estemos con ustedes a partir de las 12:45 de la tarde, cuando los Browns visiten a los Jets allá en el MetLife Stadium. Hasta entonces, las gracias a Crisis por acompañarnos desde los estudios. Las gracias a ustedes por la sintonía. Nos vemos, si Dios quiere, el próximo domingo, cuando estemos en la ciudad de Nueva York para el duelo entre los Browns y los Jets, solo a través de la Mega 1300 AM. Buenas noches en el Final Timeout.
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1: Estamos en vivo. 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

0: Oigan, ¿saben qué? A veces las decisiones que toma la chama a todos nos llaman mucho la atención. Y en este caso...
1: Sí, yo te lo conté en privado, amigo.
0: Bueno,
1: no era
0: pero
1: para
0: tú sabes que aquí...
2: Ay, ¿de qué me perdí?
0: Aquí no existe la privacidad.
1: De verdad no existe.
0: A la chama la quieren hacer maid of honor.
2: Ay, qué cute. No, no es Nicole, ¿verdad?
0: No,
2: otra amiga.
0: Nicole ya tiene... No, la amistad no ha llegado a ese punto todavía.
3: No, pero yo medio se lo sugerí y ella me dijo, amiga, no me gusta ser maid of honor.
0: Entonces,
2: no te gusta.
0: Esta es una amiga de la chama que se va a casar y... Y la chava me preguntaba ayer, ¿será que fui ruda? Pero la verdad...
2: ¿Fuiste ruda, amiga?
0: Ella me dijo que esta amiga le dijo, estoy muy contenta y considero, chama, que tú eres la persona perfecta para ser mi maid of honor.
2: Sí.
0: ¿Cómo se dice eso?
1: La madrina. Dama de honor.
0: La dama de honor.
2: Claro.
0: Y entonces la chama le dijo, perdóname, pero ahora mismo no puedo.
2: Ajá.
0: No le dio la razón de por qué no podía.
2: Pero qué raro, pero después, tú diciendo no.
0: Pero después me dijo, le dije que no, porque ahora mismo no tengo plata y eso es muy caro.
1: Mira, le voy a explicar antes de que me hagan sentir como una mala amiga, porque ya todas mis otras amigas me hicieron sentir como una mala amiga. Ella me dijo, mira, y me encantaría, no sé qué, voy a poner a fulana, y me encantaría que tú seas la madrina. Yo me empecé a reír y le dije, qué mala idea.
2: ¿Por qué?
1: Y ella como que se quedó como que, no quieres. Y yo... ahorita como que no, le dije como ahorita no. Se le dije muy relajada, ella rápido cambió el tema, o sea, así como que bueno, okay.
0: ¿Por qué le dijiste que no?
2: Está muy estirado.
0: ¿Por qué le dijiste que no?
1: Me parece que esas cosas son demasiado caras.
0: Por ejemplo, ¿qué tiene que cubrir una madrina?
1: Una madrina tiene que comprarse un vestido especial específico que la novia quiere.
2: Más caro.
1: La madrina es la que organiza la despedida de soltera y es la que organiza el bridal shower, mi amor.
0: ¿Tu madrina te ha cubierto todo esto, Nicole?
3: Claro que sí, es que ese es el rol de ella. Por eso tú eliges a una persona que es muy cercana a ti, una amiga muy...
0: Y una persona pudiente.
3: Una bestie, una hermana, porque muy feliz amiga que estabas cuando tú tuviste tu boda y tuviste tu madrina también.
0: Pero entonces tienes que escoger una persona adinerada, porque... No. Cubrir todo esto es caro.
1: Yo escogí dos personas adineradas, gracias a Dios, y me ayudaron y me compraron que si los ganchitos.
2: Perdón, pero le dijiste que no. ¿Y la relación que se dañó? ¿Se está dañando?
1: No, como que se rió.
0: No lo sabremos todavía.
1: Se rió. Yo ya vi que le mandó la cajita a otra, ¿verdad?
2: Ay, o sea, qué
1: la recicló. A otra del grupo. Y las poquitas de mi grupo que saben me dijeron que me había pasado.
0: Sí, chama, es que la verdad, la cuestión es cómo lo dices. Porque a lo mejor tú se lo hubieras explicado de una manera diferente y ella no le hubiera caído mal. Lo seguimos hablando a continuación aquí en El Flow. A ver ustedes qué opinan.
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5: Si no le contesto,

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0: poquito mal de plata, quizá no voy a poder hacer todo, pero sí estaré ahí para lo que necesites.
1: Pero si tú le hubieras dicho
0: pobrecita,
1: a ella, no tengo plata, no tengo dinero.
0: Claro, sí, pero no
1: hubieras
0: tengo plata,
1: seguido siendo claro. La madrina.
2: Sí,
1: tú, si tú le dices, voy a ser la madrina, pero no te voy a cubrir nada.
2: Obvio, y ella me iba a decir, tranquila, amiga, yo te entiendo, pero es que más allá de la plata, no tengo el headspace.
0: Sos vaga.
2: No tengo la capacidad ahorita mental para asumir esa responsabilidad. Yo ahorita tengo muchas responsabilidades. Esa gente, si usted quiere ser padrino o madrina a alguien, sea de una boda, sea de un hijo, sea de un perro.
1: Yo tengo muchos ahijados.
2: Tú tienes que preguntarle a la persona primero.
1: Tengo fácil cuatro ahijados.
2: ¿Cuatro ahijados?
1: Y la verdad, yo no, un buen padrino no soy.
0: ¿Por qué no? Claro que sí eres.
1: No sé qué hace un padrino.
0: Bueno, yo creo que no mucho, ¿verdad?
2: ¿Se encarga?
0: Está presente, ¿no? Y está presente en la vida de esa persona. Igual que cuando te nombran, no sé, algo importante en una familia, tú no es plata todo. A veces es presencia, a veces es estar nada más.
1: Por ejemplo, dice Nati en el chat, la madrina simplemente firmaba y ya antes, con
0: ahora
1: o sin
0: no.
1: plata.
3: Es que todo
0: ahora
3: ha cambiado hoy en día. También el protocolo de cómo se hacen las cosas, cómo tú le tienes que proponer a tu madrina que sea tu madrina. O sea, todo ahora es como que por las redes sociales.
0: Ay, sí,
3: es que tienes que hacerlo.
1: Tu madrina, ¿qué te cubrió?
3: Bueno, ella se encargó del bachelorette, de hacer los regalitos para darle a las chicas allá en el viaje, y de muchas cosas así, pero me parece que eso, si es una buena amiga, que por eso ella te está poniendo a ti, porque tú eres su buena amiga.
0: Tú eres buena, claro.
3: Es un sacrificio que hay que hacer, aunque tú no tengas tiempo, saca el tiempo.
1: Laurita, ahora, ¿quién fue nuestro padrino, nuestra madrina?
0: No tuvimos, fíjate, tuvimos solamente con una corte. Bueno, en esta última boda nada, pero en la primera tuvimos con una corte, que eran unas parejitas que caminaban antes que nosotros.
1: Pero a mí nadie me pagó
0: pero
1: nada.
0: Pero yo no le di el rol de nada a nadie. ¿No te das cuenta que hoy en día todo es plata y todo es algo? Para saber el sexo del baby, se hace un gender reveal. Para decirle a la madrina que si quieres ser tu madrina, le tienes que dar una caja con regalo.
1: ¿Pero entonces qué es?
0: Todo
1: ¿para
0: es más,
1: mostrarlo
0: más
1: en las redes, más que nada?
0: Es redes puro.
2: Pero
0: yo
2: está
0: creo que
2: mal
0: sí.
2: Entonces que yo haya dicho que no.
1: Sí, chama, muy tacaña de tu parte.
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0: Ponga atención, mucha atención, que llegó lo último de la farándula, con el chisme de la Chama.
1: Muy bien, señoras y señores, Chama, ¿qué se dice por ahí en el mundo farandulesco?
2: Oye, sale noticias y reportes e informes en todos los tabloides de la vida que
1: los
2: lleva.
1: Los tabloides, tía, caramba, sí, esa tabloides. Y dicen que yo, dicen que yo hablo como tía.
2: No, ¿se dan cuenta? 90. ¿Cómo no existen los tabloides?
1: Es una palabra de los 90.
2: A mí me encanta un tabloide. Ajá. El punto es...
1: Es una tía brava.
3: Y dice, en la internet, en las páginas web.
1: Sí, sí.
2: Bueno, el punto
1: ¿usas páginas amarillas todavía, tía?
2: No, ¿qué es eso? P. Diddy ha salido un informe de cómo vive en la prisión. Según testimonios de cuatro reclusos, aseguran que el rapero gasta miles de dólares para que otros presos le cocinen, le limpien, le lavan su ropa y hasta le dan masajes.
3: Le dan masajes,
1: Hace la gran Vicky.
2: También habría tenido acceso a teléfonos celulares de contrabando, tiene alcohol, medicamentos que adquiere en el mercado negro, mientras él está cumpliendo sus 50 meses, porque acuérdate que a cada rato a él le siguen recortando y recortando su condena, ¿no?
1: O sea, él obviamente con todas las diferencias, pero mudó su vida de excesos a la prisión.
2: A la prisión, y tiene básicamente empleados.
3: Mira,
2: o sea,
3: eso.
2: Salió, yo llegué a ver como un video y tal, que bueno, no sé si es cierto o no, pero los reportes están de él que lo están haciendo como un masaje relajante, ¿sabes? Como si fuera un spa a la prisión. Y le están, él tiene ahí como una mini tablet, o sea, uno dice, bueno, pero ven
1: no,
2: acá.
1: El tipo tiene mucha plata, esa es la realidad.
2: Claro, pero tú puedes tener mucha plata, papi, pero si estás en prisión pagando un crimen, no puedes estar contratando a reclusos.
1: Chama, vives en un mundo de fantasía, sí. ¿No has visto nunca los documentales
3: de
1: las...
3: ¿Nunca viste Orange is the New Black?
1: Claro.
2: Pero que alguien ponga orden, un caso tan notorio como el de este señor.
3: Es un mundo aparte.
1: Claro, sí, es como un mundo paralelo.
3: Aparte,
1: sí,
3: totalmente.
1: Sí, sí.
3: Ahí
1: y el que más tiene dinero ahí es el que más.
2: Bueno,
1: al nivel, bueno, me imagino, no conozco mucho, al nivel despelote de nuestros países, que muchas veces la cárcel termina siendo...
3: Hay teléfonos, todos,
1: sí,
3: hacen live.
1: Una continuación de
3: pero es obvio que...
1: Discotecas, es verdad.
3: El que más dinero tiene en la cárcel es el que mejor vive, siempre.
1: Sí, siempre han dicho que en la cárcel el dinero manda. Entonces, me imagino la clase de protección que debe necesitar
3: totalmente,
1: este señor.
3: Y se inventan cosas. Yo me vi la serie Orange is the New Black, que es una parodia, obviamente, pero tú puedes más o menos ver cómo es que viven. La gente que está encerrada tiene que hacer como un, ¿cómo se dice? Un gobierno dentro.
1: Claro.
3: Hay como
1: y más un
3: layers
1: de semejante perfil.
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5: Pues.

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1: Escuchen esto porque Suiza retira apoyo a Gianni Infantino para la presidencia de la FIFA.
2: ¿Se lo quitaron?
3: Ay, no, nadie lo quiere.
1: Se va quedando solo. La Federación Suiza de Fútbol retiró su apoyo a Gianni Infantino, recordemos que él es de allá.
2: Sí, claro.
1: Para buscar un cuarto mandato como presidente de la FIFA, argumentando preocupaciones sobre la credibilidad, la transparencia y la integridad de las competencias. La decisión llega después de la polémica por un plan para crear la filial comercial, el escándalo este que ocurrió. Infantino hasta ahora parecía encaminado a ser reelegido, pues parece que no lo va a lograr.
2: ¿Y quién será? ¡Wow! ¿Quién se va a postular? ¿Un latino? ¿Tú crees que le iría bien a un latino en ese puesto?
1: Lo que pasa es que la persona que se ponga ahí...
3: Tiene que aguantar presión y tiene que limpiar el desastre que hizo el otro. Con todo respeto lo digo.
1: Lo que pasa es que ya se supone que él lo había...
2: Supuestamente él entraba para hacer
1: eso. Él entraba para limpiar del escándalo que había ocurrido por años.
3: Los primeros años y los primeros mandatos, porque si este está buscando su cuarto, me imagino entonces ya tuvo tres mandatos, no estuvieron tan graves. Pero este último, con este último mundial
1: ya
3: y todo lo que pasó...
1: Ha sido escandaloso. Veníamos del FIFA Gate, que había sido más escandaloso.
2: ¿Será que los puestos altos y poderosos te corrompen como ser humano?
1: Creo que el fútbol, con tanto dinero que maneja, es lo que está ocurriendo.
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0: Oigan, amigos, ¿saben que ayer hicimos algo en Instagram que llamó mucho la atención y muchos amigos comentaron? Y comenzaba el video, estoy en la edad de...
1: Estoy en la edad de, exacto, porque uno es joven, ¿verdad? Cuando uno tiene 30, 40, la juventud está a flor de piel, pero hacemos cosas de gente un poco más adulta. Yo voy a empezar, ¿verdad? Estoy en la edad de que si hago ejercicio y hago pierna, tiene que ir acompañado con un par de Tylenols. Sí o sí.
0: Porque, si no te duele.
1: Porque al otro día no puedo caminar. Y la rodilla, más que nada. Hay una rodilla que a los 40
0: empieza
1: a fallar.
0: ¿Sabes que las rodillas me empezaron ya? Yo antes podía trotar.
1: ¿Por qué será?
0: Ahora solo camino rápido porque no. Si troto, ya me empieza a doler la rodilla.
2: Uy, te suena.
0: Prepárate que te vas poniendo crujiente.
2: No, escúchame. A mí me da mucha pena decir el mío. Pero estoy en la edad en la que ya no puedo tomar agua hasta 3 horas antes de dormir.
1: Porque si no te levantas.
2: O sea, porque si no me levanto durante la noche. Claro. Yo pensé que eso solo le pasaba a las abuelas.
0: No, créeme que
2: no,
0: ya.
2: No puedo tomar agua en la cena. O sea, tengo que cenar temprano y dejar de tomar agua a las 8 de la noche.
0: Nicole está en la edad de...
3: Mira, yo estoy en la edad donde el plan perfecto, donde quiero que me inviten, es ir a Home Goods a comprar cosas de casa. Que los paqueticos que me llegan a mi casa ya no son maquillaje, ya no son ropita ni cositas, sino que son
1: cosas de la casa.
3: De hogar, una paila, un sartén, eso es lo que a mí me emociona.
0: Comienzan a llegar las rodillas inflamadas.
2: Ay, no.
0: Astrid también dice que ya la rodilla se le inflama.
2: ¿Tú sabes qué me pasa también? Estoy en la edad de que colecciono vitaminas.
1: Sí, claro.
2: Como si fuera, no sé, o sea, dulce. Sí. Tipo, las tengo todas clasificadas.
0: Estoy en la edad en que solo puedo hacer un plan al día.
1: Ay, Santi, yo también.
0: Por ejemplo,
1: explícalo.
0: Si tengo que ir a la peluquería, solo la peluquería y no más.
1: Claro.
0: Si tengo que ir al doctor, o sea, obviamente vengo, trabajo, pero después del trabajo solamente me entra un plan.
1: Claro.
0: No, estoy en la edad en que no me entran más de 2 planes
1: un
0: al día.
1: Un solo plan.
0: Si me voy a ir a tomar un café con un amigo,
1: es
0: solamente
1: el
0: café al día. Si tengo que ir al doctor, el doctor y no más. Siento que si pongo más de un plan al día ya no me da.
1: Y estás en esa edad también que te levantas en la mañana y dices, ¿qué tengo que hacer hoy? Y hay una sola cosa extra, más de una sola cosa no me pongas. No,
2: y que si te la cancelan te contentas. Te pones feliz y te cancelan cualquier plan.
0: Ya está, Nicole, ¿ya?
3: No, yo no he llegado a esa edad porque eso está bien feo. Yo me molesto si me cancelan un plan porque me dejaste ya ready to go. Pero ¿sabes qué? Estoy también en el momento de mi vida donde estoy viviendo el ahora.
0: Y creo que eso lo aprendiste de Laurita, ¿no? Laurita es muy el ahora, no hay un después. Lo seguimos hablando a continuación, a ver ustedes qué opinan aquí en El Flow. Buenos días.
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0: me parece bueno.
1: No. O sea, no me
2: antes Laurita hacía la maleta faltando 3 horas para el viaje.
1: Ya yo todavía soy así.
2: Ahora tiene la maleta abierta.
0: Una semana antes. Sí, exacto. Es que la gente está más organizada ahora mismo.
2: Saimar dice, estoy en la edad de dormir a las 8:30 de la noche.
1: Qué
2: máximo.
1: Ay, eso es delicioso, Saimar.
2: Con el pasar de los años sí te empiezas a acostar más temprano, con excepción del señor Juan de Montreal, sí, que sigue acostándose
0: mira
2: a las 4 de la mañana.
0: Santi, mira el de Rafa.
2: Rafa, estoy en la edad de que me acuesto en la madrugada y me recupero en un mes. Mira,
0: ay, Dios mío.
2: Un trasnocho después de los 40.
0: Dura bastante.
2: Ese trasnocho te lo cobran por 2 semanas.
1: Tú sabes que es triste llegar a tener que elegir el día en el que vas a beber. Antes tú podías beber viernes, sábado y domingo. Ahora yo sí voy a beber. Tiene
0: uno
1: que ser los
0: tres.
1: Viernes
0: sí.
1: Para poder recuperarme el sábado y el domingo y el lunes estar bien otra vez.
2: Mira, a Margarita también le pasa. Dice, estoy en la edad que si voy a una rumba necesito 2 semanas,
1: ay,
2: de recuperación.
1: Margarita.
2: También Nati dice, estoy en la edad que me disfruto todos los planes y voy,
0: ay,
2: donde
0: mira,
2: me inviten.
0: Qué
2: mira,
0: joven.
2: Pero, por ejemplo, a mí me pasa es al contrario. Yo
0: no me inviten.
2: Yo necesito, de verdad, si voy a armar un plan, tiene que ser una semana de anticipación.
0: Sí.
2: Nati está en la edad que dice, donde me inviten caigo.
1: Tengo otra.
0: Sí.
1: Cuando me invitan a un lado, me visto en base al aire acondicionado. O sea, necesito saber si el lugar tiene aire acondicionado o no para saber qué tan abrigada tengo
0: es
1: que
0: verdad.
1: Ir, porque si me entra frío, me resfrío.
3: No, y hablando de eso, también estás en la edad donde está hablando mal de las personas que usan faldita. Me puse una faldita el otro día y me dijo, mami, está muy corta esa faldita.
2: Chama, no.
1: Sí, estoy criticando a la gente que muestra nalga.
0: Ay.
1: Sí.
2: Chama, ¿de verdad?
1: Sí, no sé qué me pasa. Soy
0: mira,
1: una señora.
0: Esta para las chicas. Estoy en la edad de que si tengo que lavarme el pelo, necesito anotarlo en la agenda, bueno, mañana me va a lavar el pelo, o sea, ya
1: sí,
0: es un plan.
1: Eso está medio asquerosito también.
2: Gaby dice, estoy en la edad en que ya no aguanto los ronquidos de mi esposo.
0: Ay, no.
1: Ay, Gaby.
2: Esa
1: nunca se va.
2: Yo estoy en la misma, mi esposa ronca como.
4: Son más efectivos que una ducha fría y más

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1: Les quiero contar, amigos, muy buenos días, que no estamos tan desubicados. La Navidad ya está sonando en Spotify desde el 1 de octubre. O sea, yo pensé que éramos nosotros.
2: No, dejémoslo así.
1: Me refiero a la Navidad, de verdad. O sea, yo pensé que nosotros estábamos desubicados, que nosotros estábamos demasiado emocionados. Les quiero decir que la música navideña ya tiene un promedio de 36 millones de reproducciones diarias.
2: Eso es un montón. Y apenas empezando octubre ya la gente está escuchando música navidad.
1: En septiembre ya se crearon más de 100,000 playlists navideñas.
2: Ay, no, qué obsesión.
1: Comenzamos con Merry Christmas, Please Don't Call, Merry Christmas, I Miss You, la famosa All I Want for Christmas Is You.
3: Esa, la de Mariah.
1: Last Christmas. ¿Dónde está la niña que canta aquí? Que, ahí está, ya la extrañábamos. Creo que esa es tu canción, Millie. ¿Vamos otra vez? ¿A Perfect What?
2: Perfect Pitch.
1: Salió la primera, pero la segunda,
3: o sea,
1: no.
3: Es que la gente está desesperada por eso, ¿verdad? La gente le encanta. Ya cuando viene octubre, la gente ya quiere empezar a sacar el árbol.
1: Bueno, dice Spotify que el fenómeno de la música navideña cada vez está arrancando más temprano.
2: Sí, bueno, nosotros los venezolanos escuchamos un género musical que se llama gaitas, ¿verdad? Y las gaitas son como muy temáticas de diciembre, pero yo empiezo a escuchar gaitas en septiembre. Así que lo entiendo. O sea,
3: te adelantas.
2: Es que los bre ya te inspiran Navidad, gastadera y desorden.
3: Sí.
2: Y como felicidad, festividad.
3: Y las tiendas tienen mucho que ver con eso, ¿no? Porque las tiendas mismas te ponen la música o te empiezan a poner las decoraciones de a poco, van entrando, van poniendo árboles. Ya vi en algunas que hay bolitas navideñas.
1: Yo empecé ya a ver billboards que dicen, ya la tienda de Navidad va a abrir.
3: Está abierta.
1: Ay, el parque de Navidad va a abrir.
2: Eso es lindo.
1: Pero yo creo que, ¿será que estamos cada vez más desesperados por la Navidad más cercana?
2: ¿Y por qué la Navidad nos trae tanta felicidad?
3: Porque es una época familiar, bonita, la gente quiere comer, rumbear, es una época para festejar.
1: ¿El detox va a durar durante Navidad, no?
2: No, yo espero que no, pero sigo juiciosa.
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0: ¿Ustedes no han notado que hay personas que envejecen más lento que otras?
1: Y hay mucha gente que sí, que se hace viejita joven, ¿verdad?
0: Escucha esto.
2: Hay un estudio de la Universidad de Wisconsin que descubrió que las personas que se van de viaje al menos dos veces al año tienen significativamente menos riesgo de sufrir enfermedades cardíacas, que son una de las principales causas de envejecimiento celular. Que obviamente todos sabemos que el estrés también te hace envejecer, y viajar es una de las formas más efectivas de reducirlo.
0: Las personas que más viajan viven más.
3: Ay, qué rico.
1: Eso te da mucha tranquilidad.
0: Pero depende.
1: Mucha paz.
0: A mí me estresa montarme un avión.
3: ¿Por qué?
0: O sea, a mí montarme un avión, a mí me gusta, por ejemplo, irme de vacaciones, ¿no? Entonces, qué rico irse a Europa. Pero pienso 9 horas en un avión,
3: claro, pero tú es
0: y me agarra
3: miedos,
0: estrés.
3: Es por tus miedos. Tómate una pastillita de la felicidad y ven el avión tranquilo.
0: ¿Cuál es la pastillita de la felicidad?
3: Bueno,
0: cuidado con lo que vas a decir.
3: No, una valeriana. Hay tantas como cosas
1: melatonina,
3: naturales.
1: Claro,
3: la melatonina para dormir, la valeriana, el magnesio te ayuda a relajarte también.
1: Te hago una pregunta, Santi, ¿pero te pasa lo mismo cuando vas en primera clase? No.
0: No, casi nunca me he montado en primera clase. Claro,
3: ¡ay, mentiroso! No,
4: si
3: viaja,
4: tú
3: si
4: solamente
3: no
4: viajas.
1: Pero, o sea, ¿qué es lo que te...?
0: Pido que no. Me hagan una imagen que no es real.
1: Claro, tú.
0: Yo siempre,
3: ay, pero
0: casi siempre.
3: La verdad, si voy, viajas en primera.
0: No, es muy costoso, ¿no?
3: Mentira.
0: No, casi no lo logro.
1: O sea, te da miedo viajar en cualquier clase. O sea, atrás.
0: El avión.
1: El avión te
0: el
1: da
0: estar
1: miedo.
0: Estar encapsulado ya, en un avión. Pero no es miedo, es incomodidad.
3: Y el hecho de que tú no tienes el control.
0: Claro, por ejemplo, el hecho de estar encapsulado.
1: Tú no vas manejando.
3: No te puedes salir
0: tiempo,
3: de ahí. 9 horas no te puedes salir de ahí.
0: ¿A usted, a nadie le da aquí cuestión en los aviones?
5: No, sí, me da un poco de claustrofobia, pero muy lindo que la pasa uno cuando llega a su destino. Todo se me olvida. Eso es como cuando uno para un muchacho. Que tú pares y dices, esto fue el peor dolor del mundo, pero ya cuando tiene a tu criatura contigo.
0: Ah, pero hablas como si hubieras parido. ¿Cuándo pariste para contarnos esa anécdota, Nicole? Hay algo que no sabemos de ti.
5: No, pero me han contado. Pues,
1: a mí me gusta la turbulencia.
0: Opa.
1: Me gusta la turbulencia.
3: Oye, pero tú también eres también otro nivel, un poco más extremo.
1: Empieza a turbulecear y me emociono. Me encanta.
0: A ella le gustan las cosas así turbulentas.
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0: Hay situaciones para las cuales no nos preparan. Y hay situaciones en las cuales yo personalmente no sé qué hacer.
1: ¿Cómo qué, Santi?
0: Yo les voy a contar una anécdota muy personal.
1: Es una intimidad, ¿no? Obviamente.
0: Perdónenme que aproveche estos minutos de micrófono y de estas ondas radiales para contarles a ustedes mi vida íntima.
1: ¡Ay!
0: Mi cuñadita Anita, hermosa, es como una hija, está viviendo con nosotros. Se ha mudado a nuestra casa. Y yo soy una persona que, con mucho cariño les digo, amo andar en boxers en mi casa.
1: Bueno,
0: a mí la ropa me molesta. Yo llego a la casa, me quito automáticamente los pantalones y comienzo a andar en boxers por la casa. No son de estos calzoncillos antiguos que usaban nuestros abuelos, que es como un espiro, sino que son los larguitos, ¿no? Los brief.
1: Sí.
0: Y la verdad que es algo muy cómodo. Yo con mi cuñadita en la casa pensaba seguirlo haciendo.
1: Claro, tú puedes.
0: Y mi esposa Laurita me dijo, Santi, por favor,
1: no,
0: contrólate. Ah. Y me decía, me ha dicho, a lo mejor se puede sentir un poco incómoda.
1: Incómoda, claro.
0: Yo le digo, Laurita, sí, pero es mi casa, yo quiero seguir andando en calzoncillos.
1: Poder puede.
0: Y hemos entrado en este debate en que Laurita me dice, es un poco incómodo para ella que andes en calzoncillos.
2: Con todo respeto, ¿puedo preguntar el estado de los calzoncillos? Porque hay a veces calzoncillos que tienen unos huequitos y por esos huecos se pueden salir.
0: No, honestamente están en buen estado.
2: Okay.
0: Compré hace poco unos varios para renovar los que tenían huequitos.
2: Okay.
0: Y entonces, pues honestamente, yo no quiero perder esa costumbre. Y muchos hombres que me están escuchando,
1: si les encanta estar en boxers,
0: deben ser felices andando en boxers en la casa porque no hay nada. A mí el elástico del pantalón me aprieta. Yo, por ejemplo, en este momento tengo el botón desabrochado porque me aprieta. Entonces, uno llega a su casa y uno quiere andar en boxers. Mira, tranquilo.
1: Y justamente mi hermana está mirando el show en este momento.
0: Justamente.
1: Lo está viendo y me dice, él puede hacer lo que él quiera.
0: Claro.
1: Pero obviamente es... It's on you. O sea, tú eres el que tiene que
0: decidir.
1: Pero
0: Laurita me dice, Santi, tienes que tener un poco más de respeto por mi hermana, me dice. Pero a mí personalmente, yo creo que estamos en... Tampoco es que sea unos boxers de estos chiquititos. Lo seguimos hablando a continuación aquí en El Flow. Pendientes.
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0: Seguimos hablando de este tema. Oye, mi cuñadita está viviendo con nosotros, es como una hija para mí, y yo tengo la costumbre de andar en boxers en la casa. Laurita me dice que es un poco ordinario que lo hagas delante de Anita.
1: Es muy ordinario. Yo cuando va mi suegro a la casa o cuando está mi madre en la casa, Eduardo no anda en boxer. Nosotros tenemos como una pijamita, o yo me pongo una batica, ¿verdad? Una bata de
2: pero
1: casa.
2: Pero, por ejemplo, cuando va la hermana de Edu a la casa, ¿verdad? Se queda a veces con ustedes por una temporada. Él está en boxers frente a su hermana. Sí,
1: sí,
2: no.
1: Frente a su hermana, sí. Y yo frente a mi hermano también estoy en mi
2: está
1: pijama.
2: Está en
1: su
2: pijama, sí. Porque es hermano, sí. Entonces hay una confianza.
1: Pero si es cuñado, no.
2: Claro, eso es no. Lo que yo digo. Él tiene que decidir ella a ver
0: va,
2: si lo
0: ella va a pasar
2: no.
0: Una temporada con nosotros y yo estoy muy feliz de
2: yo
0: tenerla
2: feliz.
0: En la casa porque es como si fuera mi hija.
3: Yo te voy a tirar un sí. Salvavidas.
0: Gracias.
3: Porque te voy a decir algo. Si a ti no te importa, no te sientes incómodo, bueno, ahí la que se tiene que adaptar es Anita. La quiero muchísimo, pero at the end of the day, your house, your rules. You pay the bills there, es tu hogar. Si tú te sientes cómodo andando así, tú no puedes ahora venir a cambiar todo tu estilo de vida porque Anita esté.
0: Pero ojo, yo, si va a la chama, si va Nicole, yo ando en calzoncillos
1: no,
0: igual.
1: No.
0: Ver, ojo, es que te digo una cosa. Para mí, es que andar en boxers es como andar en pantaloneta.
2: Hay algunos calzoncillos.
0: No hay diferencia entre briefs y un short.
2: Es que hay algunos calzoncillos tuyos que se te caen un poco. Ay. Entonces debe alcanzar.
0: Se me ve la rayita
1: no,
0: un poquito.
1: Pero para Anita no tiene que ser agradable andar viéndote la
2: no,
1: alcancía.
2: No,
1: o sea, yo entiendo que es tu casa y tus reglas, pero la alcancía no tienes que
0: pero
1: mostrarla.
0: Por ejemplo, Laurita y su hermana andan por la casa.
2: Ay, nos encanta estar
0: con
2: en bata.
0: Mascarillas.
2: En bata.
0: En bata.
3: ¿Y tú yo, por qué no
0: y
3: puedes?
0: Y yo no digo nada.
3: ¿Verdad?
0: ¿Por qué yo no voy a poder andar en calzoncillos?
2: Santi, ¿qué te parece la energía femenina de la casa en este momento? Ahora tienes dos. Es porque mi hermana, ella es como mi persona, pero más chiquita. Somos como
1: y
2: twins.
1: Y más femenina.
2: Con 13 años de diferencia. Somos twins con 13 años de diferencia. Entonces,
0: les quiero le digo, decir algo.
2: Es doble, double trouble.
0: Imagínense esta escena. Es aún más femenina y más princesa que Nicole.
1: Uy, sí. Eso es dificilísimo.
3: Pensaban imaginarse. Que no se podía, pero sí.
0: Pensaban que había algo más. Uh-huh. Bueno, está mi cuñada Anita, la cual la amo y es como una hija de verdad. Pero sí me gustaría preguntarles a los amigos ahí en YouTube a ver qué opinan, cómo lo ven. ¿Consideran que estoy haciendo mal? Son shorts, son calzoncillos, pero son como shorts, o sea, son larguitos.
1: Pero cómprate unos pantalones.
0: Me dicen que no le diga más calzoncillos, que son boxers.
2: Ya
0: bueno,
2: empezaron
0: pero
2: a piropear a mi hermana. ¿Qué es esto, Dios mío?
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1: Estados Unidos acaba de tener el septiembre más caliente de su historia.
2: Ay, lo sentí.
1: De su historia.
3: It's really hot.
1: Ha sido el más caliente registrado en Estados Unidos desde al menos 1895. La temperatura promedio estuvo alrededor de 3.5 por encima de lo normal, superando el récord anterior. Lo más fuerte ocurrió en las noches. Las temperaturas estuvieron 4.6 por encima de lo normal.
3: A la madrugada.
1: Octubre tampoco es que esté empezando muy fresco, se esperan más récords de calor. Bueno, depende.
3: No está tan fresco,
2: para
3: mira.
2: Para California viene una ola de calor hasta mediados de octubre que uno dice que hasta
1: lo altura. Que pasa es que, por ejemplo, ya en algunos lugares del país tendría que estar el frío mucho más fuerte. Por ejemplo, para los amigos, mira, te voy a decir, Los Ángeles siempre está como en 70, muy agradable.
3: Sí.
1: New York ya tiene 67, Chicago tiene 59, Miami tiene 79, pero son lugares donde ya estaría siendo más frío.
3: ¿Cuándo empezamos a palear nieve en Estados Unidos?
2: No, niña, todavía falta. Todavía único rico de un Halloween caluroso es que uno se puede poner su trajecito corto.
3: Ah, bueno, sí, claro.
1: Pero si tú estás criticando las faldas ya.
2: No, yo no, pero la juventud.
1: El otro día vio a Nicole y le dijo, ay, mija, esa falda.
3: Cortica.
1: ¿Se te ve el qué?
4: El cachito.
1: El cachito.
2: El cachito del diablo.
3: Ay, Señor Jesús.
1: Bendito Dios, está más tía que nunca.
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0: Bueno, señoras y señores, sí, me ha llegado este mensaje a través de WhatsApp. Yo les agradezco a los que nos mandan mensajitos a través de WhatsApp. Es el 305-283-5098. Dice, Santi,
1: ¿sí?
0: Mi esposa es un amor.
1: Oh.
0: Buena madre, buena esposa.
1: Qué bella.
0: Pero debo decir algo.
1: Sí.
0: Es un poco superficial.
1: Uy, no.
0: Bueno.
1: Qué feo decir eso de tu esposa.
2: Bueno, o sea, superficial, no, está diciendo vacía.
0: No, ella dice, es buena madre, un amor, buena esposa, pero superficial.
1: Superficial, no.
0: Bueno, para fin de año...
1: Qué enemigos tengo en mi casa.
0: Me pidió un viaje a París. Yo no tengo el dinero para hacerlo.
1: Ay.
0: Ella me dijo que usáramos el dinero que tenemos guardado y ahorrado para poder cumplir su sueño. Este año cumple 40 y quiere festejar a lo grande... Y que vivamos el presente, así como Laurita.
1: Amo.
2: Me parece muy bien.
1: O sea, primero le dice a su esposa superficial. Eso, yo me pelearía con mi esposo si mando un mensaje diciendo que
0: por
1: yo
0: eso y por más cosas.
1: Soy superficial. Y después le llama a los gustos de su esposa, que son gustos de una reina. Si quiere ir a París, bueno, eso es una reina.
0: Pero si no tenemos la plata para ir a París.
1: Aspiracional, caprichos irresponsables. Irresponsable es no escuchar a tu pareja. Responsable es no estar pendiente de sus necesidades.
0: O sea que sí se debe gastar los ahorros en el viaje a París.
1: Cumple 40 años. Los 40 son un milestone en la
2: eso
1: vida.
2: Eso quiere decir, no ¿cuántas veces tú cumples 40?
1: Una vez. Y es una edad difícil para la mujer.
0: Te hago
1: ese
0: una pregunta.
1: Pasito que hace de 39 a 40.
0: Si ellos tienen estos ahorros guardados.
1: ¿La llevas tú o lo lleva otro?
0: Tú le...
2: Repítelo más duro.
1: Si no la llevas tú, la llevará otro.
0: Pues ¿sabes qué hago yo en ese caso? Mi amor, tienes las puertas abiertas para que te lleve otro.
1: ¡Ay!
0: No quiero estar con una mujer que si no la llevo a París, se me va a poner mal.
1: No es que se va a poner mal.
0: Eso es una superficial.
1: Primero la llama superficial, después dices que las cosas que quiere hacer en su vida, sus metas, son caprichos irresponsables. O sea, escúchate bien. Escúchate lo que estás diciendo de tu reina. ¿Es tu reina o no es tu reina?
2: Las mujeres pedimos muy poco. Oh. De verdad, las mujeres pedimos poco. Para que una mujer te diga, mi sueño, mis 40 es
1: ir a París.
2: Y darnos un besito frente a la Torre Eiffel. Conchale, hermano, el esfuerzo, dale. Mi pana, mano.
0: Claro, ese esfuerzo es un poquito costoso, ¿no? Pero bueno, también al mismo tiempo, 40 no se cumplen todos los días. Lo seguimos hablando a continuación aquí en El Flow. A ver ustedes qué opinan.
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0: Seguimos hablando de este tema, señoras y señores. Este hombre, su esposa le está diciendo, llévame a París. 40 años, se está cumpliendo, se quiere gastar los ahorros ahí. Yo sé que las tres señoritas de este show van a estar en contra mía, pero no me importa. Bring it on.
1: ¿Tú sabes qué?
0: Contra las tres puedo.
1: La vida es una.
0: Ah, yo sabía.
1: Y lo que yo estaba diciendo los otros días es que hay que vivir el ahora, porque si tú no te gastas ese dinero de ahorritos que tienes en este viaje de un que es un gusto, te lo va a tener que gastar en una cosa que tú no lo vas a querer gastar.
0: A las tres les digo cómo se nota que no llevan la carga de un hogar encima. A las tres les digo, irresponsable, irresponsable,
1: me imagino
0: irresponsable.
1: Que los dos trabajan,
0: si tengo
1: los dos
0: un dinero ahorrado y tú me estás diciendo, gastémonoslo en París, yo te voy a decir, mi amor, con el mayor respeto, eres una irresponsable porque hay que guardar ese dinerito, porque los ahorros son para eso, para guardarlos.
1: No.
0: Si nos las patinamos en París.
2: Bueno, pero tú sabes que a París...
0: Vemos la Torre Eiffel y después al volver nos vamos a encontrar con una cuenta de banco en ceros.
2: No, hay buenos deals para París. Tú búscate un vuelo con seis escalas.
0: Nos vamos a París y después nos vamos a París.
3: ¿Qué te parece que son... Tú que trabajas con cuatro, con tres mujeres, ¿qué te parece que nosotros pedimos algún capricho?
2: Nada.
0: Todos los santos días son caprichosas.
3: ¿Cómo cuál? ¿Qué pedimos últimamente? Que tú digas, ay, qué capricho tan irresponsable, vamos a ahorrar ese dinero.
0: Lo que pasa es que yo ya he tomado la opción de no concentrarme en los caprichos de ustedes porque son diarios.
2: Sí, pero ¿sabes qué pasa? Yo me pongo en los zapatos de esta mujer. Va a cumplir 40, ¿verdad? Ella sabe que el dinero existe.
0: Pero él también va a cumplir 40.
2: Ella lo trabajó también. Es su dinero también. Si ella dice, mi sueño de mis 40 es irme a París, él puede negociar con ella. Mira, amor, París no, pero ¿qué te parece si nos vamos a, no sé, a... la Torre Eiffel de Las Vegas, al menos, ¿me entiendes? Algo.
0: Me gusta lo que dice Jenny en el chat. Ir a París no es una necesidad, es un placer.
2: Claro.
0: Después, cuando no tenga para el mercado, que coma París.
1: Ok, pero
0: no,
1: ven acá, ¿para qué tiene el dinero ahorrado? ¿Él tiene eso destinado para algo específico?
0: Los ahorros son para emergencias.
1: No, cuando usted se vaya, usted no se va con su dinero. Usted tiene que usarlo y disfrutarlo en el momento. ¿Tú sabes lo que es un viaje a París?
2: 40 años no se cumplen todos los días. Y
1: Dios
2: la crisis
1: proveerá.
2: De los 40 es real.
0: Juan Pablo, que es un gran hombre de familia, dice, de acuerdo con Santi... Esa mujer es un quemabilletes.
1: Ay, qué feo que te digan quemabilletes.
3: Mira, cuide a su Mona Lisa, que después viene otro y le llena el Arco del Triunfo.
1: Ah, el Arco del Triunfo.
0: Por eso estaba callada, porque estaba tratando de planear esa...
3: Te lo digo de una vez a mi hermano, lleve a su mujer a París, la ciudad de la
0: Yo te voy a responder.
2: ¿Qué le pediste a tu esposo caprichoso últimamente? ¿Qué le has pedido?
3: Ay, le acabo de pedir una televisión nueva.
2: Ahí está. Grandota. Eso es un capricho. Para ver tus series.
3: Para ver mis series. Para
1: ver
3: Floricienta.
0: Para ver a Jour aún más grandotota todavía.
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1: Les quiero contar, amigos, muy buenos días, que no estamos tan desubicados. La Navidad ya está sonando en Spotify desde el 1 de octubre. O sea, yo pensé que éramos nosotros.
2: Me refiero
1: a la Navidad, de verdad. O sea, yo pensé que nosotros estábamos desubicados, que nosotros estábamos demasiado emocionados. Les quiero decir que la música navideña ya tiene un promedio de 36 millones de reproducciones diarias.
2: Eso es un montón. Y apenas empezando octubre ya la gente está escuchando música navidad.
1: En septiembre ya se crearon más de 100 mil playlists navideñas.
2: Ay, no, qué obsesión.
1: Comenzamos con Merry Christmas, Please Don't Call, Merry Christmas, I Miss You, la famosa All I Want for Christmas Is You.
3: Esa, la de Mariah.
1: Last Christmas. ¿Dónde está la niña que canta aquí? Que, ahí está, ya la extrañábamos. Creo que esa es tu canción, Milly. ¿Vamos otra vez? ¿A Perfect What?
2: Perfect Pitch.
1: Salió la primera, pero la segunda.
3: O sea,
1: no.
3: Es que la gente está desesperada por eso, ¿verdad? A la gente le encanta. Ya cuando viene octubre, la gente ya quiere empezar a sacar el árbol.
1: Bueno, dice Spotify que el fenómeno de la música navideña cada vez está arrancando más temprano.
2: Sí, bueno, nosotros los venezolanos escuchamos un género musical que se llama gaitas, ¿verdad? Y las gaitas son como muy temáticas de diciembre, pero yo empiezo a escuchar gaitas en septiembre. Que lo entiendo. O sea, es que los bre ya te inspiran Navidad, gastadera y desorden.
3: Sí.
2: Y felicidad, festividad.
3: Y las tiendas tienen mucho que ver con eso, ¿no? Porque las tiendas mismas te ponen la música o te empiezan a poner las decoraciones de a poco, van entrando, van poniendo árboles. Ya vi en algunas que hay bolitas navideñas.
1: Yo empecé ya a ver billboards que dicen, ya la tienda de Navidad va a abrir.
3: Está abierta.
1: El parque de Navidad va a abrir.
2: Eso es lindo.
1: Pero yo creo que, ¿será que estamos cada vez más desesperados por la Navidad más cercana?
2: ¿Y por qué la Navidad nos trae tanta felicidad?
3: Porque es una época familiar, bonita. La gente quiere comer, rumbear. Es una época para festejar.
1: ¿Tu detox va a durar durante Navidad, no?
2: No, yo espero que no. Pero sigo juiciosa.
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0: Oigan, amigos,
1: seguramente tú te preguntarás, ¿cuántos huevos debo comer al día?
2: Yo como, ¿cuánto comes tú?
1: Yo me estoy comiendo unos 3 huevos al día, ahorita más o menos.
2: ¿Huevo? Vos te estás comiendo como si como unos 3, 2 y medio.
1: ¿Cuántos
2: por ahí
1: come Nicole?
2: 2 a la mañana, ya, bien.
1: ¿Dos a la mañana?
3: 2 huevos también.
1: No, bueno, más. Escuchen esto, vamos a ver.
4: Si vas a comer huevos en el desayuno, asegúrate de comer por lo menos 4. Comer solo 2 huevos no es suficiente, ya que cada huevo te aporta un máximo de 6-7 gramos de proteína. Y para que te sientas saciado o lleno, y para que le digas adiós a los antojos, debes consumir por lo menos 30 gramos de proteína en cada comida.
1: 4 huevos, lo siento mucho.
3: 4 huevos es un montón.
2: No pasan tan fácil como la gente, como suena. De que hay 4 huevos y ya, cómese 4 huevos, eso sacia demasiado.
1: Si no pasan tan fácil, definitivamente.
3: No me entiendo, 4 huevos.
1: O sea, tengo, a mí personalmente, lo que pasa es que siento también que el huevo, yo al menos lo como es al desayuno.
2: Sí, claro. ¿Te gusta más en la mañana? Yo creo que hay mucha gente que después de la mañana no puede, pero no hay nada más rico que cuando tienes mucha, mucha hambre, hacer tu desayuno en la noche.
5: Eso, ¿no? A la gente le gusta.
2: Una arepita con huevo, con un poquito de bacon o chorizo, pollito. Oh, qué rico.
1: Nos enseñaron, a la noche,
2: sí, con café.
3: Nos enseñaron a empezar nuestro día con un buen huevo.
2: Pero es un mito, porque tú puedes comer huevito a cualquier hora del día.
5: En nuestros países que se come arroz con huevo. Bueno, eso es un lunch.
1: Dicen
5: ya.
1: Desayuno de rey,
2: sí, claro.
1: Almuerzo de príncipe,
2: sí,
1: y cena de mendigo.
2: Yo
1: no sé si eso es tan real.
2: No, creo que tú tienes que comer cuando necesita la gasolina, no tiene que ser con horario. Si tú estás débil a la tarde, cómete 2 huevitos. ¿No?
5: No, pero yo creo que es como
2: proteína.
5: El peso de la comida, que como que en la mañana tiene que ser lo más fuerte y en la noche como más suave. Por lo menos en mi caso, eso se volteó completamente cuando yo vine a este país.
1: También depende de la edad. Pues tú comes chuleta a las 10
5: por
1: de
5: eso,
1: la noche.
5: Antes en República Dominicana, chuleta. Cuando yo vivía allá, mi comida fuerte era el mediodía. Arroz, chuleta. Ahora eso es a
1: ella
5: la noche.
1: Ella manda fotos a las 10 de la noche diciendo, cenando arrocito con chuleta.
5: Sí,
1: y no queda.
5: Es rico.
1: Yo llego a comer arroz con chuleta a las 10, no duermo.
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1: Hoy es viernes. Hoy es viernes, mi gente, y el cuerpo lo sabe. Quédate con nosotros aquí a través de la Mega Cleveland 93.1 HD2 para que pues empecemos la fiesta, empecemos a celebrar, empecemos a disfrutar de este inicio de fin de semana que está metidito en agua, pero pues ya era hora, ¿no?, que refrescara un poquito, además de que el día de mañana pues promete que toda esta nubosidad y toda esta lluvia pues se va a ir. Esperemos que sí, para que el fin de semana esté así sabroso, iluminado. Dice el termómetro que estamos en estos momentos a 58 grados Fahrenheit. Vamos a tener mínimas de 51, máximas de 63. Quédate conmigo porque ya regreso con los titulares y, por supuesto, con más información acerca de lo que depara el clima acá en la Mega Cleveland, tan latina como tú.

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Vamos a iniciar con algunos de los principales titulares que pues van a marcar el ritmo de este 2 de octubre. Vamos a empezar por los deportes porque los Cleveland Browns pues amanecen en lo más alto de la AFC North. Los Browns, la noche de anoche, derrotaron 27-24 a los Pittsburgh Steelers en Huntington Banfield. El héroe de la noche fue André Smith, quien conectó un gol de campo de 56 yardas en los segundos finales. Cleveland así mejora ahora su récord a 3 victorias y 1 derrota. Esperemos que continúen con ese impulso para ver si los llegamos a ver en las finales. Y la emoción deportiva pues continúa este fin de semana porque los Cleveland Guardians comienzan mañana sábado la serie divisional de la Liga Americana frente a los Chicago White Sox. El primer lanzamiento está programado para la 1:00 p.m. en el Progressive Field. El segundo partido será el lunes a las 5:00 p.m. En otras noticias, las familias afectadas por la explosión de Rainbow Terrace están solicitando una nueva investigación. La explosión ocurrida en junio de 2025, pues lamentablemente dejó a una persona fallecida, varias personas heridas y decenas de apartamentos destruidos. La investigación de la ciudad pues concluyó sin poder terminar la causa exacta, algo que los residentes consideran insuficiente. La ciudad estará realizando una reunión pública el próximo 8 de octubre para hablar acerca de esta situación. Y atención con el clima, les decía, ¿no? Un frente frío estará atravesando Northeast Ohio. La lluvia irá desapareciendo durante el día y las temperaturas van a estar esta tarde entre los 60 y 65 grados. Ya para mañana sábado tendremos condiciones un poco más agradables con cielos soleados, pero las temperaturas en los 60. Quédate conmigo, ya regreso con el horóscopo acá en la Mega Cleveland, tan latina como tú.

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1: Qué bueno que estés escuchando la Mega Cleveland 93.1 HD 2300 AM. Vamos a ver qué dicen los astros para este viernes. Empezamos con Aries. Aries, hoy vas a estar muy conversador y con ganas de enterarte de todo. Este es un buen momento para hacer llamadas, para ponerte al día y para resolver algún trámite pendiente. Vámonos con el signo de Tauro. Tauro, atención con el dinero. Vas a tener la agilidad para negociar, para comprar o vender y para tomar buenas decisiones financieras. Vámonos con el signo de Géminis. Géminis, la luna está en tu signo y eso te da un brillo especial. Es momento de presentar ideas, de iniciar proyectos y buscar aliados para que puedas continuar con tus proyectos.

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1: Qué bueno que estés escuchando la Mega Cleveland 93.1 HD 2300 AM. Y bueno, seguimos ahora con la Mega Farándula. Vamos a hablar de Bruno Mars. Ayer les comentaba cómo Bruno Mars pues tomó con mucha diversión, con mucha gracia, este encuentro que hubo entre Karol G y Drake durante un concierto. Y bueno, él decía, tengo que recuperarla, haciendo referencia a Karol G. Pues él nos sorprendió recientemente, porque pues estos dos, Bruno Mars y Karol G, volvieron a juntarse, pero ahora en un video de Bruno. Él acaba de estrenar el video oficial de Dance With Me, tema incluido en su disco The Romantic, su cuarto álbum de estudio. Y para sorpresa de muchos fanáticos, pues Karol G aparece como invitada especial en el video, demostrando nuevamente pues que la química existe entre ambos artistas. Esta aparición llega después de su colaboración Still, canción que incluso llevaron juntos al escenario recientemente durante uno de los conciertos de Karol G en el SoFi Stadium de Los Ángeles. Bruno, por su parte, pues está viviendo un gran momento. The Romantic debutó en el número uno de los Billboard 200 y actualmente se encuentra de gira. Así que díganme ustedes, ¿les gusta esta dupla? ¿Les gusta cómo se miran Bruno Mars y Karol G? Pues porque parece que después de Still, pues estos todavía tienen ganas de seguir bailando juntos. ¿Ya vieron el video? Está muy bonito, está muy romántico. Y por supuesto la bichota sale hermosísima ahí. Ay, ¡que viva el amor! Quédate conmigo, voy con Karol G. Esto es Y Bonita, acá en la Mega Cleveland, tan latina como tú.

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1: Qué bueno que estés escuchando la Mega Cleveland 93.1 HD 2300 AM. Seguimos en la Mega Farándula. Hoy hablamos del reconocimiento que está reservado para grandes figuras de nuestra música, el premio Billboard Salón de la Fama. Este galardón, pues, reconoce artistas cuya trayectoria, pues, ha ido más allá de la música, llevando la cultura latina a diferentes partes del mundo. Y este 2026, Rosalía se suma a esa prestigiosa lista. La española estará recibiendo el reconocimiento durante los premios Billboard de la música latina y se va a unir a nombres que ya forman parte de la historia de este premio. Entre ellos, Carlos Santana, José José, Vicente Fernández, Marc Anthony, Daddy Yankee, Jenny Rivera, Marco Antonio Solís y Los Temerarios, entre otros. Así que Rosalía, pues, no solo sigue conquistando escenarios y listas musicales, sino pues que ahora entrará oficialmente a un grupo de artistas que han dejado una huella importante en la música latina. ¿Qué te parece? ¿Crees que Rosalía ya se ganó el lugar entre las grandes figuras de nuestra música? Déjame tus comentarios en nuestra línea de WhatsApp 216-578-1300 y sigue disfrutando de nuestra programación acá en la Mega Cleveland, tan latina como tú.

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1: Estás escuchando la Mega Cleveland 93.1 HD 2300 AM. Seguimos hablando ahora de nuestra Shakira de la Loba. Y es que ella sigue demostrando que su gira es verdaderamente mundial, ¿eh? La colombiana acaba de sumar un destino completamente nuevo a su Las Mujeres Ya No Lloran World Tour. Esto va a ser en Kirguistán. No me imagino esas mujeres de aquellos lados bailando la música de Shakira. Pero bueno, la cantante se estará presentando el próximo 18 de octubre en Bishkek, la capital del país, en lo que va a ser nada más y nada menos que su primer concierto en Asia Central.

espectáculo va a tener lugar en Bishkek Arena y las entradas ya están a la venta, con precios que van aproximadamente desde los 137 hasta los $458. Ojo con esto, porque la gira pues todavía tiene otro escenario impresionante por delante. Shakira tiene previsto cerrar esta etapa internacional hasta el 28 de noviembre en Egipto, frente a las pirámides de Giza. Nada más y nada menos. Será además su regreso a ese país después de casi 2 décadas. De Barranquilla para el mundo, Shakira pues sigue sumando países, escenarios y nuevos públicos. Quédate conmigo y regreso con más acá en la Mega Cleveland, tan latina como tú.

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1: Qué bueno que estás escuchando la Mega Cleveland 93.1 HD 2300 AM. Y bueno, si tú esperabas puro perreo de Randy Nota Loca, pues esta vez el boricua decidió bajarle un poquito y ponerse romántico. Y es que Randy, integrante del famoso dúo Jowell y Randy, acaba de lanzar Romances de una Nota Volumen 3. Este es un álbum de 16 canciones con el que completa su trilogía como solista. Y él mismo lo dejó claro: este no es un disco enfocado en el perreo, sino en mostrar su lado más dulce, tranquilo y romántico. Porque sí, a veces, o muchas veces, los que suelen ser así como bien, bien alegres, suelen ser también bastante románticos. Este proyecto viene cargadito de colaboraciones. Aparecen Winsin, aparece John Nico, Arcángel, Rawayana, Dave 5, Rafa Pavón y por supuesto su compañero de batalla Jowell. Entre las canciones que Randy destaca están Playa, Sinónimos y Amarre, esta última junto a Rawayana y Gangsta. Además, Randy asegura que este álbum pues refleja su madurez y sus ganas de seguir creciendo como solista sin abandonar al dúo Jowell y Randy. Así que la pregunta es, ¿qué prefieren ustedes? ¿Randy romántico o Randy modo perreo? Yo creo que depende, ¿no? Depende del mood en el que andemos, porque a veces podemos andar románticos y a veces pues queremos perrear hasta abajo. No lo sé. Mientras, pues yo te recomiendo este disco y quédate conmigo acá en la Mega Cleveland, tan latina como tú.
2: ¡Qué rico, mi amor!

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2: Estás escuchando la Mega Cleveland 93.1 HD 2300 AM. Y bueno, hoy 2 de octubre se festeja el Día Mundial de la Sonrisa. ¿Sabes por qué? Pues bueno, todo esto nació gracias al famoso smiley, esa carita amarilla que todos conocemos. Su creador fue el artista estadounidense Harvey Ball, quien diseñó la imagen en 1963. Años después, propuso dedicar el primer viernes de octubre a sonreír y realizar actos de bondad. La idea era sencilla, por lo menos durante un día, olvidarnos de las diferencias y hacer algo bueno por otra persona. ¿Qué tal? Está bonita la iniciativa para que la vayamos poniendo en práctica. Cada primer viernes de octubre, sonreír y hacer el bien, no más porque sí. Quédate conmigo y compartimos datos curiosos acerca de la sonrisa acá en la Mega Cleveland, tan latina como tú.

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2: Estás escuchando la Mega Cleveland 93.1 HD 2300 AM. Te estoy compartiendo datos curiosos sobre la sonrisa. ¿Sabías que la sonrisa podría ser contagiosa? ¿No te ha pasado que a veces vas o ves a alguien más bien que está sonriendo y casi automáticamente pues tú también le sonríes? Y no es solamente cortesía, ¿eh? Nuestro cerebro cuenta con mecanismos que nos ayudan a imitar e interpretar las expresiones faciales de otras personas. Por eso, ver una sonrisa puede predisponernos a responder de manera similar. Así que cuidado, porque hoy podrías andar contagiando sonrisas sin darte cuenta. O bueno, si ya lo haces a propósito, pues está bien. Recordá que en el día de la sonrisa, pues la idea es hacer

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2: Estás escuchando la Mega Cleveland 93.1 HD 2300 AM. La nota curiosa, te estoy compartiendo datos interesantes alrededor de la sonrisa. ¿Sabías que sonreír no siempre significa pues que estamos felices? Sonreímos por alegría, pero también por nervios, por vergüenza, por cortesía o incluso para aliviar alguna situación que sea incómoda. Los investigadores han identificado diferentes tipos de sonrisa y una de las más conocidas es la llamada sonrisa Duchenne, en la que participan no solamente los músculos alrededor de la boca, sino también los que rodean los ojos. Esa sonrisa es esa típica sonrisa que nos deja los ojitos achinados. Cuando hacemos una gran sonrisa, sí, cerramos los ojitos. Sonrisa Duchenne. Ese es el nombre. Quédate conmigo y regreso con más acá en la Mega Cleveland, tan latina como tú.

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2: En la nota curiosa a través de la Mega Cleveland 93.1 HD2, te estoy dando datos curiosos acerca de la sonrisa. Seguro has escuchado aquello de que se necesitan 17 músculos, 17 músculos para sonreír y 43 para fruncir el ceño. Pues resulta que no existe un número universal. Depende de cómo sonría cada persona y de qué músculos faciales participen. Es decir, que cada sonrisa es diferente en cada persona, Lo que sí sabemos es que una sonrisa involucra una coordinación bastante sofisticada de todo nuestro rostro. Así que hoy no vamos a contar músculos, simplemente vamos a utilizarlos, a sonreír, gente, que la vida es bella. Quédate conmigo, ya regreso con más acá en la Mega Cleveland, tan latina como tú.
3: Miami me lo confirmó. Gente.

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1: Qué bueno que estés escuchando la Mega Cleveland 93.1 HD 2300 AM. Hoy en Vida de Pareja vamos con una pregunta que seguramente pues va a generar conversación ahí en casa. ¿A qué edad se tiene mejor sexo? Muchos van a estar pensando, pues a los 20. Hay más energía y juventud y posiblemente pues mayor frescura. Sin embargo, no es del todo correcto. Resulta que la ciencia dice que la edad por sí sola pues no determina la calidad de nuestra vida sexual. Recientemente un estudio analizó datos de más de 6,000 personas y encontró que otros factores pueden ser mucho más importantes que la edad. Así que esto apenas comienza. Quédate conmigo acá en la Mega Cleveland, tan latina como tú.

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1: Estás escuchando la Mega Cleveland 93.1 HD2. Hoy en Vida de Pareja estamos hablando de cuál es la edad o a qué edad se tiene el mejor sexo. Y aquí aparece algo interesante. Los investigadores hablan de una especie de sabiduría sexual que podemos desarrollar con los años. ¿Y qué significa? Pues bueno, como bien dirían, ¿no? Que con la experiencia podemos conocer mejor nuestro cuerpo, entender qué nos gusta, qué no queremos y sobre todo aprender a comunicarlo, a decirles, oye, haz esto o no hagas eso porque no me gusta. Porque una cosa es tener más encuentros y otra muy diferente es disfrutarlos más. Así que cumplir años no necesariamente juega en contra. Para algunas personas, la experiencia puede convertirse en una gran ventaja. Quédate conmigo, ya regreso con más acá en la Mega Cleveland, tan latina como tú.

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1: Qué bueno que estés escuchando la Mega Cleveland 93.1 HD 2300 AM. En Vida de Pareja estamos hablando de a qué edad se tiene mejor sexo. Según los expertos, pues la edad no debería de intervenir en esto. Uno de los puntos importantes que ellos han compartido es que el buen sexo no debería sentirse como un examen. Preocuparse demasiado por cómo se ve nuestro cuerpo, por si estamos rindiendo, o por alcanzar obligatoriamente determinado resultado, pues puede terminar desconectándonos del momento y ahí sí que vamos a tener un mal encuentro. En los artículos publicados acerca de este tema se destaca algo muchísimo más sencillo, y es que lo más importante de los encuentros íntimos con tu pareja, pues lo mejor es estar presentes, escuchar nuestro cuerpo, comunicarnos con nuestra pareja y dejar de preocuparnos tanto por cumplir las expectativas que nos creamos en nuestra mente. Porque muchas veces la conexión y la confianza pesan más que cualquier técnica. Quédate conmigo, ya regreso con más acá en la Mega Cleveland, tan latina como tú.

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1: Qué bueno que estés escuchando la Mega Cleveland 93.1 HD 2300 AM. Ahora, uno se pregunta, ¿qué pasa después de los 60? La sexualidad, pues, no tiene fecha de vencimiento, dicen los expertos. Un estudio realizado en Suecia con personas mayores de 60 años, pues, encontró que el 46% continuaba siendo sexualmente activo y se reportó actividad incluso entre personas de 90 años o más. Claro, el cuerpo cambia, pero también puede cambiar nuestra manera de vivir la intimidad. Entonces, yo te pregunto, ¿cuál es la mejor edad para el sexo? La ciencia no tiene un número mágico, así que podrían ser los 20, los 50 o bien los 70. Quizás el mejor momento sea cuando existe suficiente confianza, comunicación y libertad para disfrutar. Quédate con la Mega Cleveland, tan latina como tú.

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12: asegura que tienen un efecto negativo en los jóvenes de su edad. Este minuto, Kids Count, es presentado por el Indiana Youth Institute. Un estudio del Pew Research Center reveló, además, que el 45% de los adolescentes en Estados Unidos considera que pasa demasiado tiempo en las redes sociales. Los adultos podemos tomar medidas sencillas para mantener a nuestros hijos seguros en línea. Utilice los controles parentales. Evite que los teléfonos permanezcan en las habitaciones durante la noche y converse con sus hijos sobre lo que ven en Internet y cómo eso les hace sentir. Cuando los niños cuentan con adultos atentos y comprometidos en sus vidas, están más seguros tanto dentro como fuera de las pantallas. 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